0: 18 horas con 2 minutos. 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

0: 18 horas con 23 minutos.
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0: 18 horas con 42 minutos. 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

0: Las 19 horas en punto. 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

0: 19:42. 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

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Las 20 horas en punto. 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

0: 20 horas con 41 minutos. 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

0: 21 horas con 3 minutos. 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

0: 21 horas con 42 minutos. 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

22 horas con 2 minutos. 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

0: 22 horas con 21 minutos.
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22 horas con 41 minutos. 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
1: 23 horas con un minuto. 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

0: 23 horas con 21 minutos. 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

0: 23 horas con 41 minutos. 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

0: Son las 0 horas con 3 minutos. 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

Son las 0 horas con 41 minutos. 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

Es la una de la madrugada. Con 21 minutos. 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

Es la una de la madrugada. Con 41 minutos. 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

0: Las 2 de la madrugada en punto. 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

las 2 de la madrugada, con 43 minutos. 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

0: Las 3 de la madrugada. Con 2 minutos. 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

0: Las 3 de la madrugada con 40 minutos. 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
1: Las 4 de la madrugada con 3 minutos. 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

0: Las 4 de la madrugada con 40 minutos. 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

0: las 5 de la mañana en punto. 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

las 5 de la mañana, con 21 minutos.

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0: Las 5 de la mañana. Con 42 minutos. 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

Las 6 de la mañana. Con 2 minutos. 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

0: Las 6 de la mañana. Con 42 minutos. 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

0: Las 7 de la mañana con un minuto. 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

Las 7 de la mañana con 22 minutos. 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

0: Las 7 de la mañana con 41 minutos. 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

0: Las 8 de la mañana con 3 minutos. 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

Las 8 de la mañana con 21 minutos. 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

0: Las 8 de la mañana con 41 minutos. 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

0: Mister todo el mundo,
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1: Yo.

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2: Pase aquí, líder. Adelante.
3: Adelante, líder.
2: Es afirmativo, repito. Tengo contacto visual afirmativo con el objeto más o menos 2000 pies, latitud norte.
3: Líder afirmativo, lo tenemos en el radar.
2: Se está moviendo a gran velocidad y está aumentando su perímetro constantemente.
3: Líder, mantenga curso y velocidad actual.
2: Base, estoy recibiendo una señal. Repito, este objeto me está enviando una señal.
3: ¿Qué dice?
2: Bueno, no sé exactamente qué dice porque está en un dialecto muy antiguo, pero...
3: Utilice el decodificador a bordo.
2: Negativo. El decodificador mal funciona. Me está dando mensajes sin sentido.
3: ¿Qué está diciendo?
2: De lo que puedo entender, alguien o algo me está dando una bienvenida a un lugar llamado la cripta.
3: Líder, abandone la misión inmediatamente. Regrese a base. Es una orden.
2: Estoy teniendo fallas en el sistema inmune.
3: Líder, abandone inmediatamente.
2: No, no puedo. Los controles no responden. No sé qué está pasando. Ayúdenme, por favor.
3: Líder.
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1: Las 9 de la mañana, con 6 minutos. 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

0: Las 9 de la mañana, con 20 minutos.
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0: bueno.
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0: Las 9 de la mañana con 40 minutos. 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
1: 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Las 10 de la mañana en punto. 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
1: 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Esto en Ciudad de Guate. Bienvenidos, ¿qué tal? ¿Cómo están? Son las 10 de la mañana con 7 minutos. Llegamos a Cadena Caliente a poner el ambiente, a subir la temperatura.
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1: Es que de lunes a viernes estamos acá sin parar, acompañándote, haciéndote disfrutar. 268-0402 ya está listo. Empieza a reportarte, a comunicarte con nosotros. Y acá en Cadena Caliente, listísimo para hacer que lo pases bien, que disfrutes y que bailes, porque ya vamos a encender las tornamesas. Se está preparando DJ Wellington acá para subir la temperatura musical. También la transmisión en TikTok ya la estamos preparando. La cuenta es DJ Wellington GT. Otra vez estamos por acá. Ya saben, la cuenta DJ Wellington GT. DJ Wellington GT, pilas. Ya vamos a dejar el estado también en WhatsApp para que sepas cuál es nuestro tema del día. Y si dices, pero ¿cómo aparece en TikTok? Pues, ¿cuál es el link, el usuario? Yo no lo encuentro, escribo y no me aparece. También te lo vamos a dejar a través de los estados de WhatsApp para que lo encuentres fácil y te conectes. Porque acá en el Desestrés es el turno que se ve y se escucha.
2: Ya estamos listos.
1: ¿Ya está preparado?
2: Ya estamos.
1: Ya.
2: También, ya estamos con la transmisión totalmente en vivo.
1: Y el estado también lo estamos preparando para ponerles el ambiente y así lo encuentran más rápido en WhatsApp.
2: Vamos con el filósofo Benito.
1: Ah, llega.
2: Así iniciamos.
1: Dele, pues.
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0: ustedes dicen para que nunca se vayan, no presten las cosas. Eso es importante. Si no quieren que algo se vaya, no deben de estarlo prestando, porque hay algunas cosas o situaciones que no vuelven, no regresan. Entonces, hoy en el desestrés vamos a estar hablando de eso que uno presta y ya no regresa. Eso.
1: Hay cosas que uno no debería de prestar.
0: Sí. ¿Cuáles son esas cosas que has prestado y hasta la fecha, después de un mes, dos meses, años, no vuelven? ¿Qué es eso que prestas y jamás regresó?
1: ¿Sabe que yo presté un disco de Maná? Ajá. Esto allá por el 2010, tal vez.
0: ¿2010?
1: Cuando se utilizaban todavía los discos. Uh-huh. Era original y nunca volvió. Nunca volvió ese disco de Maná.
0: ¿Sabe qué dice Dani? El nombre para algún crédito. Eso no hay que prestarlo, porque después...
1: Ah, lo están llama uno, sí.
0: Su tranquilidad financiera no regresa, ¿verdad? Bueno, pues, ya saben, ustedes cuéntenos cuáles son esas cosas que han prestado y jamás regresaron. Algo que uno presta. No,
1: yo,
0: eso no.
1: Yo
0: eso
1: le
0: no.
1: presté la moto a mi hermano. Ajá. Lleva 3 meses y no hay modo.
0: Ah,
1: como yo tengo otra. Ya para mí que ya se la quedó.
0: Eso seguro. ¿Saben qué es lo que uno presta y no regresa? Las llaves, las copas o los dados, como quieran decirle.
1: Ay, ay, ay.
0: Eso, préstame un dado, una copa, 10, una 12. Eso no
1: ya
0: va a regresar.
1: No regresa.
0: Dice por acá, presté a mi hermana y no me la han devuelto, dice. Pues qué buena onda, ¿verdad? Dice como, según el refrán, si nunca regresó, nunca fue suyo. Ese disco entonces no lo fue.
1: Está bien. En ese tiempo esos discos eran carísimos, por lo cierto.
0: Y nunca regresó, dice, los cargadores para celular me la han devuelto, dice. Pues qué buena onda, ¿verdad? Dice como, según el refrán, si nunca regresó, nunca fue suyo. Ese disco entonces no lo fue.
1: Está bien. En ese tiempo esos discos eran carísimos, por lo cierto.
0: Y nunca regresó, dice, los cargadores.

0: Lo voy a prestar para mí, pues.
1: Ajá, sí.
0: Es que yo tengo un pequeño problema. Nunca cargo mi teléfono. Siempre anda descargado.
1: Dice por acá, Junior, yo sigo esperando un suéter que presté hace como 13 años.
0: ¡Hala!
1: Los suéteres, sí, caballeros, no presten los suéteres a las mujeres porque eso es mentira. No los van a regresar.
0: ¿Cómo prestarle un suéter a una chica? No.
1: Eso no va a regresar un suéter, una chumpa no regresa.
0: Sí, pero es que igual no le va a quedar.
1: Pero se lo quedan, aunque sea para ponérselo después al chucho cuando ya no estén juntos. De verdad, créamelo.
0: No, hombre, ¿cómo va a pensar?
1: Algo que nunca regresan son los encendedores, dice. Presta un encendedor y ya no vuelve.
0: Ah, para los que fuman, ¿verdad?
1: Sí. Cosas que han prestado y nunca les han devuelto, cuéntenos. Ese es el tema del desestrés.
0: ¿Qué dice DJ Track? Buenos
1: días. Bienvenido. Dice el testimonio del suéter. ¡Ja! Me costó como 350 en aquel tiempo, hace 13 años.
0: A la gran.
1: ¿Y para que un par de veces lo usé nada más?
0: Bueno, pero ¿valió la pena la prestada de suéter o no valió
1: no
0: la pena?
1: No creo, porque sigue esperando. ¿Cuáles son esas cosas que han prestado y jamás regresaron? Hagan memoria, ¿qué prestaron y nunca más les devolvieron? Dice, yo presté un televisor y jamás me lo devolvieron.
0: ¡Ala!
1: Imagínese usted, ah, se te arruinó tu tele, dale, usala mientras compras otra y nunca regresa. Dice, yo presté un dinero y no miro nada desde hace 5 años. Ni al cliente, ni al dinero.
0: En huevo dice DJ Track.
1: La refa porfis.
0: Ya es tarde.
1: Ya tengo hambre. Vi que están comiendo mole y se me antojó. Dice, el precio no era para usar una vez y estoy hablando del suéter, ¿verdad? Bueno, cuéntenos cuáles son esas cosas que ustedes prestaron y jamás regresar.
0: ¿Queremos escucharlo? ¿Seguimos con más salsa o quieren cambiar el género? Fácil, cuéntenme. Fácil. Marque el 2268-0402.
1: Hay una chica que dice, chumpas y suéteres a mis amigas, jajajaja, y no los he visto más que en fotos.
0: A mi hermana le presto blusas y nunca me la regresa, dice.
1: Entre
0: hermanas hay eso, ¿verdad? Que se prestan.
1: Y se prestan sin permiso y ya nunca vuelven. Dice, su suéter me lo quedé para dormir después. Le regalé uno nuevo porque hacía frío. Pero ya no regresó el suéter al final de cuentas.
0: Sí.
1: Ya no regresó.
0: Felipe, bienvenido. Buenos días.
1: 2268-0402, listo.
0: ¿Reiniciamos WhatsApp, José?
1: Lo reiniciamos, no hay ningún problema.
0: Por favor.
1: La línea caliente también ya está lista. Vamos, pues. Llega la primera.
0: Tire la nota.
1: Hola.
2: Hola, ¿qué tal? Buenos días. Sigamos con la salsa, por favor. Gracias.
0: Seguimos salseando.
1: Sigamos salseando, pues.
0: La casa de la salsa, dice por ahí.
1: Y si ustedes quieren ver que estamos refaccionando, vayan a TikTok, porque ahí pueden ver lo que pasa en la cabina, lo que hacemos y dejamos de hacer. DJ Wellington, la cuenta. Y el tema, ¿qué es lo que prestaste y jamás regresó? Algo que prestaste y jamás regresó, dice... Yo presté un gancho de pelo y nunca regresó mi gancho. Dice, yo presté cuando estaba nuevecito hace 35 años y nunca regresó. Saludos, amigos. DJ Crazy. ¿Pero de dónde?
0: Él prestó
1: ¿de dónde?
0: Su...
1: ¿De dónde? De su pureza. Pero no dijo de dónde, ¿verdad?
0: No voy a decir que de ahí atrás.
1: No voy a decir que fue de ahí. Dice, yo presté un pintalabios a mi hermana y nunca regresó.
0: ¿Qué dice Renatío? ¡Saludos!
1: Buenos días. Ya saben, pues, cuéntenos. Algo que hayan prestado y jamás le regresaron.
0: ¡No, hombre! ¡Tú me hiciste!

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0: Pues escuchen, ¿qué tenemos para competir antes de que voten, verdad?
1: ¡Uy! ¡Gata, gata!
0: ¡Gata salvaje!

0: y se enfrenta a...
1: Ya tu mirada con la mía estás haciéndose.
0: Baila Morena.
1: Y en la noche me imagino devorándote.
2: Esa no, porque le hablo a mi maestra.
0: De
1: él, provocándote.
0: Ahora sí, 2268-0402, competencia de ambiente.
2: Vamos rápido, a solo una caída.
0: Gata salvaje o baila morena.
2: 2268-0402.
0: Vamos de una vez. Hola.
2: Prioridad llamadas, ¿eh?
3: Hola, ¿cómo estamos, tocayo?
0: De ambiente.
2: ¿Quién nos saluda?
3: DJ José.
2: Venga, DJ José. ¿Qué cosa has prestado y ya no regresó?
3: Hace como 15 años presté una bicicleta a mi hermano y no me la ha devuelto.
2: Seguí esperando,
0: sí,
2: ¿eh?
0: Sí, la devolverá. Ahora sí.
3: Un día de esto la vi en el chatarero que iba.
2: Ahora bien, sí. Le dieron unas sus 5 barandas ahí,
0: no,
2: por
0: hombre,
2: ella.
0: Mucho.
2: Ya
0: la tenía toda.
3: Venga. Vamos con gatas salvajes.
0: ¿Cuál?
2: Gatas de Gata a mí que anda mero alegre.
0: Aquí, buena onda, que estés muy
2: Malaya.
0: Bien.
2: 10 de la mañana con 45 minutos. Dichoso, y él ahí. ¡Ah, la!

0: Estamos en el desestrés de Cadena Caliente.
1: ¿Usted se recuerda de Lele Pons?
0: Sí.
1: Pues la prima está en nuestro en vivo. ¿Qué le parece?
0: Ay, pues. Ay, Juli, ¿verdad?
1: Juli Pons, buenos días.
0: ¿Cómo estás? Lista la competencia.
1: Bueno, nos vamos a recordar a dos de los grandes.
0: El Tego.
2: Oye, el
1: Albayal.
0: Pa' que retosen, viene a competencia.
2: Pa' que se lo goce, tengo calderón pa' que retosen.
1: Porque las... Y a la prima dice, se le estima.
0: Esta es una canción y la otra está a cargo de Daddy Yankee.
1: El Big Boss.
0: Con la gasolina que cada día es como mi carita.
1: ¡Más cara! Vamos dándole duro al dedo, dice, con el tap tap en TikTok.
0: Delen, delen, delen.
1: Llegando a los 13K. Muchas gracias, ¿eh?
0: Lista la competencia, pues. Tego Calderón, Daddy Yankee.
1: A solo una caída.
0: Hola. ¿Aló?
1: Hola, ¿quién nos saluda?
3: Aquí, Buitre, queremos la primera.
1: Buitre, tenés que dar el nombre de la canción o del artista. 5, 4, 3, 2, 1.
3: Aquí retoce, Tego Calderón.
1: Todavía, por poquito.
3: Un saludo para... Tanque y para peluche de los horneadores de panadería.
0: Ah, qué buena onda, pandita.
1: A los amigos.
0: Con café remojado, no, ¿verdad?
3: Oigan, qué lujo. Tanque está cumpliendo años.
1: ¿Quién está cumpliendo años?
0: Santi.
3: Un saludo para Piki. Tanque.
0: Sánchez. Bueno, saludos Tanque. Para el cumpleañero. Que lo pase bien.
3: Dice, buena onda.
0: Buena onda.
1: Dice que...

0: la primera, porfa.
1: Sí, ya vamos con la canción, gracias.
2: Por ahí dice que lo van a celebrar con donas.
1: Ah, lo van a llevar, ¿verdad? Sí.
2: Sí.
1: Ahí los compañeros van a poner las donas para celebrar.
2: Tenemos saludos pendientes, ¿recuerda?
1: ¡Ay, cierto! Hay un montón de saludos por acá.
2: Antes,
1: salúdenme a mi hijo Joseph a todo volumen en Santa María de Jesús, en Zacatepeques.
2: ¡Saludos! Que se la pasa de puro ambiente.
1: Gracias por estar con nosotros y esta canción gana.
2: El Tego.
3: Oye, en el lado allá, el Tego Calde con DJ Joe.

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1: Seguimos en el desestrés con otra competencia.
2: No importa que usted sea mayor que yo. No, pero ya había llegado la otra sugerencia antes.
1: Sí, ¿sabe qué, DJ? DJ Junior ofreció que cuando sus hermanas hagan mole,
2: ajá,
1: él va a esperar porque no les piensa dar plata, ¿verdad?
2: ¿Sabe qué, DJ?
1: Nos va a mandar.
2: No, hombre, DJ Junior se metió a problemas porque está diciendo en Radio Nacional que tiene hermanas.
1: Sí.
2: Y a todo aquel que dice que tiene hermanas, ¿cómo le dicen acá en Guate?
1: DJ Cuñado pasó
2: DJ
1: a ser
2: cuñado.
1: Ahora.
2: DJ Cuñado.
1: DJ Cuñado.
2: No se
1: haga
2: así. Vamos con más saludos, sí, antes de tirar esta competencia.
1: Solo antes del saludo. También.
2: Venga, tire.
1: Pedro dice que también quiere probar lo de las hermanas de...
2: ¿Cómo?
1: De DJ Junior. El mole, ¿verdad? Ah, el mole, ¿verdad?
2: Ah, bueno,
1: porque
2: tranquilos.
1: Es su postre favorito.
2: ¿Qué, ¿no?, dice Javi, su charanga?
1: Saludos.
2: Tenemos más comentarios sobre de esas cosas que uno presta
1: y ya no vuelve.
2: No están de vuelta.
1: Eso que prestaron y jamás regresó. Dice, yo presté a mi exesposo al trabajo y jamás regresó.
2: O sea que, ¿se quedó en el trabajo?
1: Posiblemente.
2: ¿O con alguien del trabajo? ¿Qué opina usted de eso?
1: Que se quedó con alguien en el trabajo.
2: ¿Será?
1: Sí. Dice, a DJ Wellington siempre le presto mucha atención, dice Minor.
2: Muchas gracias, Minor. Los amigos de Camaneón allá en Amatitlán uniéndose.
1: Buena
2: saludos,
1: onda.
2: Yo presté
1: una luz láser y nada. Ya no regresó. Ah, la gran su lucecita.
2: Es más, yo presté unas cinchas la otra vez y nada.
1: Ah. Vamos a la competencia. Está por un lado Don Omar.
2: Uy.
1: Con
2: el
1: salud.
2: Rey. Sol.

0: la cola.
1: Y la otra sugerencia, también participa Don Omar, solo que acompañado de Héctor el Fader y Wisin y Yandel.
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4: ¡Uy! ¡Mano arriba! ¡Suba, Bobby!
1: ¡Listo! 2268-0402.
4: ¡A solo una caída!
1: 2268-0402, llamada o nota de voz, pilas.
4: Yo ofrecí mole, ahora debo a mis hermanas.
1: Pero lo que no saben es que son igual a Junior, solo que con pelo largo y atributos femeninos, ¿verdad? Esa es la diferencia. Pelo largo y atributos femeninos, después es idéntico.
4: Imagínese, usted le va a dar un beso y piensa
1: como
4: que es Junior.
1: Con pelo largo y atributos femeninos.
4: No, son mentiras. No, es la radio seria.
1: Sí. No,
4: por eso es que saber si nos van a aceptar a él la 93.3.
1: Las hermanas de DJ Junior son simpáticas.
4: En tiempo de guerra, dice.
1: DJ Junior.
4: Vamos con la nota, venga.
1: 2268-0402. ¿Salió el sol o sácala? ¿Con qué vamos?
4: A solo una caída.
1: Vamos.
4: Tire, José.
1: Hola, buenos días.
5: Buenos días.
1: ¿Qué tal?
4: ¿Quién nos saluda?
5: También le pongo a estar, gusto saludarle.
1: Igualmente, ¿para quién es el voto?
5: Para Sácala.
1: Buenísimo. Como ya no hay tiempo, sí, gracias por llamar.
5: Listo que su cincho. Ahí está en la bolsita, saludando con el Esmi.
1: Ah, su cincho.
4: Las hinchas.
1: Dije, olvidó su cincho, yo.
4: No, es que estamos hablando de las cosas que uno presta.
1: Ah, bueno.
4: Y el otro día me dijeron, no tengo cómo amarrar los bajos. Y yo dije, bueno, le voy a prestar mis hinchas. Hace como 6 meses, mano. Ah, así, sí, hombre.
1: Ahí lo de bueno. Gracias.
4: Buena onda, Javi.
1: Yo creí que le iba a decir olvidó su cincho.
4: No, cinchas, para asegurar los bajos.
1: Sí, así, sí, no, es que así se oyó. No, no.

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2: En tornamesas. DJ Wellington.

0: qué rápido, ya casi se va la mañana del miércoles.
1: ¿Sabe que cuando dijimos que caliente es la casa de la salsa, se lo tomaron muy en serio, José? Sí. Primer bloque, 40 minutos de pura salsa. 15 minutos del segundo bloque, salsa. Y en este momento usted decide si vamos con más salsa o cambiamos de género.
0: Cuéntenos pues, 2268-0402. Por cierto, en TikTok está Dana que dice: hola, qué gusto de verlo, siempre lo escucho, pero no lo había visto. Y está no, eso no lo puso.
1: Muchas gracias,
0: Eso no lo puso.
1: Gracias por ser parte de la familia del puro ambiente.
0: Beatriz dice que con el musicón y el ambiente, el oficio se hace así.
1: No avanza, no avanza porque está bailando. Vamos cambiando de género por nota de voz.
0: Pilas es 2268-0402, llamada o nota de voz.
1: Gracias, Lizardo Maldonado. Nos confirma si ahí estamos con el audio full.
0: Desde zona 7, Dana.
1: Ya le entendí, gracias. El audio full general.
0: Oh, gracias. Vamos de nuevo. Gracias, gracias.
1: Es normal. Sí, muy es normal.
0: Ah, ya.
1: Todo el turno salsa, dice.
0: Hoy comenten qué es eso que ustedes prestaron
1: y ya no se lo devolvieron.
0: Nunca.
1: Dana dice: saludos desde zona 7.
0: Dice: a mí mi ex me regaló su suéter. Después de un tiempo terminamos y ese suéter se lo di a mi nuevo novio porque hacía frío. Soy lo máximo, dice.
1: ¿Quién dice eso?
0: No, vamos a decir el
1: bien, no, expóngala, ¿cómo no?
0: No. Tuvo la confianza de mandarlo por WhatsApp. Entonces, vamos a respetar su identidad porque, caballeros, si les prestan un suéter o un chaleco, recuerde que también aquí alguien nos contó de que le dio el chaleco de uno al otro y que se van cruzando en la calle y el otro lleva el chaleco. Repítalo, dice, repítalo.
1: Son tremendos.
0: Dice: a mí mi ex me regaló su suéter. Después de un tiempo terminamos y ese suéter se lo di a mi nuevo novio porque hacía frío.
1: Soy lo máximo. Sigamos con salsa, chavorrucos.
0: Cuidado si una patoja les dice: ay,
1: si una muchacha
0: te queda este suéter, probátelo.
1: Es porque era del otro.
0: Era del otro, ¿verdad?
1: Si tú supieras.
0: Dice: yo le presté a mi hija un par de zapatos originales, ¿verdad? Como los usó varios días, me dijo que me los iba a pagar mejor. Hasta la fecha, ni zapatos, ni plata.
1: En TikTok y WhatsApp llegan mensajes que quieren seguir con salsa.
0: Pero es una llamada o nota de voz.
1: Pero nosotros queremos escuchar su voz.
0: Correcto.
1: Para que nos acompañen a todas partes.
0: Dice:
1: recuerden, a partir del 1
0: tenemos nueva casa. El
1: 93.3, nuestra nueva casa.
0: Esto es para la capital, para Ciudad de Guatemala solamente, no se asusten.
1: Tranquilos, sí. No pasa nada.
0: Cadena Caliente sigue como están escuchando ahora. Solo es acá en Ciudad de Guatemala. Nos mudamos al 93.3.
1: Bajamos de frecuencia, pero la temperatura sigue siendo la misma.
0: Nos acercamos más. En ambiente desde Huehuetenango, saludos muchachos. Buena onda. Dice: presté a mi sobrino mis juguetes que guardé de cuando era pequeño y ya nunca los volví a ver.
1: No, hombre.
0: Y eso ya valían plata, imagínense, juguetes.
1: Ya eran vintage.
0: Juguetes de la década del 40. 50, no, hombre, ya es plata. Lady, bienvenida.
1: Quieren más salsa, José, pero Línea dice que está desactivada.
0: Ya está activa, ya está lista.
1: Listo.
0: La bandeja de WhatsApp también disponible.
1: Nota de voz o llamada. Seguimos con más salsa o cambiamos de género. Usted manda.
0: Merengue, rock en español, música disco, bachata, cumbia. ¿Qué más puede ser?
1: Tenía mi colección de Snoopy, dice.
0: Sí, de esas colecciones que salen en algunos lugares de comidas. Ah, la gran. Bueno, lástima.
1: de la época de los dinosaurios.
0: 22680402.
1: No, siguen escribiendo que el teléfono no entra la llamada, José.
0: Pues debe estar bloqueada. Bueno, envía tu nota de voz. Envía una nota de voz entonces y te ponemos el audio. Jamás ha
1: vuelto a aparecer. Desbloquea ahí.
0: Si quieren algo de reggaetón de la vieja escuela, también se puede, ¿verdad? Ah, tenemos un nuevo usuario.
1: Venga, ¿cuál es el número?
0: Es el 55.
1: Ese teléfono parece 18. Carpintero, dice.
0: Hola, adelante, nuevo usuario.
2: Hola, hola, un poco de bachata, por favor.
0: Un poco de bachata.
1: Algo de bachata.
2: Para buitre y para hippie, los más buenos de la panadería.
0: Buena onda.
1: Los más buenos de la panadería.
0: Pero para trabajar.
1: ¿Será? ¿Qué? Los, no te preocupes.
0: Ah, es que ellos son los más buenos.
1: Es que
0: ellos
1: están bien buenos.
0: La panadería.
1: ¡Encárame, sí, encárame, sí!
0: Hay otra nota. ¿Escuchamos de una vez?
1: ¡Mire, de una vez, hombre!
0: Hola.
3: Yo con mucha nostalgia al oír esta solicitud que ustedes están haciendo.
0: ¿Cuál?
3: Yo a un amigo le presté mi novia. Hasta la fecha no me la ha devuelto. Le dije, pues que le aproveche entonces.
1: Bendiciones,
3: compañeros.
0: Igual. ¿Él?
1: No. Hay cosas que no se prestan. El carro. El arma. Ajá. La novia y las tornamesas no se prestan.
0: Si no, no regresan
1: ya
0: nada.
1: Ya que olvides.

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1: En vivo.

0: Atentos porque viene otra competencia de ambiente en el otro bloque.
1: El siguiente bloque va dedicado para el
0: rock.
1: En español. E inglés, José.
0: Así que pilas a hacer sugerencias y votar. En el otro bloque, rock.
1: Rock, así rock. Pesado. Si usted no quiere de las mismas de siempre, puede pedir una así pesada en inglés.
0: Pero, tienen que hacer las sugerencias.
1: Sugerencia a través del TikTok y el voto a través de nota de voz por WhatsApp o llamada directa. Venga, pues. ¡Súbale, José!

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1: 93.3, sí, la nueva frecuencia de Caliente.
2: Bajamos la frecuencia, pero nos la temperatura más. Sigue siendo la misma.
1: Vamos a estar más cerquita, más
2: sí,
1: cerquita,
2: hombre.
1: Más cerca.
2: 93.3.
1: Porque decían, es que a veces lo siento un poco lejos, pues vamos a estar más cerquitos, ¿verdad? Eso es capital.
2: Correcto, esto es Ciudad Capital. Kenito dice, ¿eso igual es la capital? Sí.
1: Sí, solo aquí.
2: Allá en Xela también cambiamos, ¿eh?
1: Caliente, caliente Xela. Para Guatemala y el mundo. Ahora nos vamos con competencia, y sugerencias de rock.
2: ¿Este bloque de qué es, José?
1: De rock.
2: La Garra Chapina.
1: Si quieren, no necesariamente solo Garra Chapina.
2: No, pero la Garra Chapina también se hace presente acá. Cuando Guatemala tenía buenos exponentes, sí, del rock.
1: Agrupaciones, que fue su auge, que final de los 80 con Aluish Nahual, que empezaron, sí, ellos todo el movimiento, que siguen vigentes, por cierto. Y ahí por ahí apareció Viento en Contra, Estrés, Estación Gitana, Andrómeda. Podemos decir un momento.
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2: se viene el Mago.
1: Mago de Oz, agrupación española.
2: Pues vale, tío.
1: Que ha visitado Guatemala. Y esta pagana enfrentándose a...
2: Yo le dije que se hacía presente la Garra Chapina.
1: Sí, también.
2: Así dice uno siempre, el último, y nos vamos. ¿Pero qué?

0: a solo una caída.
1: Dicen que ya ganó una canción, eso lo comprobamos hasta que voten.
0: Prioridad, llamadas 2268-0402 o nota de voz a través del WhatsApp, mismo número.
1: Correcto.
0: ¿Quién gana, el Mago de Oz o
1: Viento en Contra? Hola,
2: Mago de Oz, fiesta pagana desde Huehuetenango, claro que sí. Sergio, saludos.
1: Sergio, buena
0: desde
1: onda.
0: Huehuetenango, desde Huehuetenango para el mundo.
1: Los amigos de Huehue se hacen presentes.
0: Súbale, José.

0: ¿Seguimos o no seguimos?
1: ¡Esto se está descontrolando!
0: 2268-0402, porque estamos...
1: Los amantes del rock. Tírese la historia ahí de esa rola de fondo.
0: Esta canción rompió los parámetros de la música comercial en la radio, en la industria de la radio, porque estaban acostumbrados a 3 minutos, 3 minutos 34 cuando mucho.
1: Pero esta versión dura
0: más de 5 minutos, 5 o 6 minutos. Que en su momento dijeron, no, eso es demasiado tiempo.
1: Esta canción ha sido utilizada en varios... en varias películas.
0: Correcto. ¿Verdad?
1: El soundtrack.
0: Y la característica es que tiene una fusión de ópera con rock. Aquí es la parte.
1: Para los que no la conocen, para la chaviza.
0: Bohemian Rhapsody. De Queen. Que venía en el disco Una Noche en la Ópera. No se los digo en inglés porque ya me cuesta pronunciarlo y me voy a quedar muy mal, ¿verdad? Claro que viene la. Déjenme buscarla. Escuchen eso.
2: Galileo.
0: Magnífico. 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
0: Ahí viene el rock.
3: Ay, qué buenos tiempos aquellos.
0: Porque el desestrés es un programa educativo.
1: ¿Usted lo escuchó? En el desestrés.
0: Sí, te lo dijo. El desestrés. Entonces, 2268-0402, competencias de canciones de rock.
1: Nos vamos con una nueva.
0: Y nos sugieren esto. Solo escuche eso.
1: No, hombre, qué pedazo de canción.
0: Otro de esos temas que son increíbles. Este tema tarda 9 minutos.
1: Ya José empezó a forjar ahí, ¿no?
0: Imagínate. Sí. Ah, la verdad. Ah, la verdad, esto se le cayó, mire. Se le cayó la tripa.

0: tarde para llegar. Sí.
1: ¿Este qué número viene siendo, más o menos? 3, 5. ¿Qué número más o menos? Esta es la primera opción. November Rain. ¿Y qué nombre? Porque si nada más.
0: Esa canción la he escuchado en algún lugar.
1: Yo también. Sí.
0: Tiempo,
1: dice. Y esta canción se enfrenta a...
0: ¡Hombre! Solo éxitos. Edwin Hernández, bienvenido.
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1: ¿Sabía usted que Diablos Negros son hondureños?
0: Son hondureños. ¿Sí?
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1: Originalmente llamado ADN.
0: Ah, bueno, ADN sí, eso sí, sí, sí lo tenía.
1: Ah, pero hondureño, era como dato. Hojas secas.
0: Todos los días se aprende algo nuevo. Sí.
1: ¿Listo?
0: Ay, nuestro primer beso. ¿Cómo olvidarlo?
1: Aquel arbolito.
0: No fue en un árbol. No,
1: debajo de aquel postecito.
0: Tampoco. Yo no le puedo contar. Porque...
1: Ah, pues en aquella banqueta, ahí sí. Ah. ¿Cuánto tanta banqueta?
0: Banqueta
1: ah,
0: no
1: saber.
0: Ay, mejor no digo nada.
1: Esa sí la conozco, dice Lucho. Una llamada. Listo, pues. ¿Con qué nos vamos? Hola.
3: Buenos días. ¿Será que me puedes poner la opción 2? Porfa, hojas secas.
0: Hojas secas.
1: Muy bien.
3: Y un saludo ahí para los compañeros de Panadería Wanda.
1: Buena onda. A los panaderos.
0: Andan con todos los poderes, sí.
1: Saludos.
0: Están haciendo.

0: aquí seguimos.
1: ¡No, hombre!
0: Temperatura.
1: Ya no vamos a poner rock porque esto se está descontrolando, sí, por todos lados.
0: Es más, nos llegan las últimas sugerencias y esto va a ser rapidito para irnos con la competencia y despedirnos.
1: Esas señas, DJ, dice, estamos bailando acá, sí, en la cabina.
0: Disfrutando la música.
2: La razón.
1: Se viene algo del
0: Tri.
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1: esa voz inconfundible, José.
0: Su guitarra característica que tiene forma de no le duele.
1: Dígalo, hombre, tire, tire.
0: No, no puedo. No puedo.
1: No lo quiso decir fuera del aire, no, tampoco
0: no,
1: bien.
0: No. Pobre soñador. Y piden algo más del Tri, ¿verdad?
1: El Tri compite contra el Tri.

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1: Listo, 2268-0402, a una caída. ¿Con qué finalizamos? ¿Pobre soñador o piedras rodantes? 2268-0402.
2: Una cosa tienen que hacer, por Dios santo.
1: ¿Qué tal? Buen día, saludos desde Escuintla. Buena progra, los escucho en ruta entregando bebidas gaseosas.
2: Ay, yo le iba a pedir ahí un...
1: No, gaseosas. Dice.
2: Una micaja ahí de...
1: ¿Con qué nos vamos? 2268-0402, tiene que ser nota de voz, recuerden. Esta ya era de antes, igual de esta también. ¿Por qué nos retiramos?
2: También de espalda, pero es la última competencia.
1: Ya no da chance. Tiene que ser pobre soñador o piedras rodantes del Tri. 2268-0402, ayude.
2: Piedras rodantes, dice. Ayuda,
1: Diego. 2268-0402. Ya nos vamos. El desestrés está terminando.
2: Malu ya está en la cabina, ya que está. Ella elija.
1: Va, ¿con cuál nos retiramos?
3: Pobre soñador.
2: Pobre soñador.
1: Así nos vamos, pues. Para complacer también. Ah, muy tarde.
2: Ay, lástima, Dios. Lástima.
1: Las que estén muy bien, que tengan buen provecho.
2: Dice, maestrencito, ya encendió la naturaleza. ¿Qué?

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Las 12 del mediodía con 22 minutos. 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

0: Las 12 del mediodía con 41 minutos. 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

13 horas con 2 minutos. 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

0: 13 horas con 43 minutos. 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

0: 14 horas con un minuto. 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
1: 14 horas con 21 minutos. 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

0: 14 horas con 42 minutos. 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

15 horas con un minuto. 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

15 horas con 40 minutos. 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

0: 16 horas con un minuto. 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

0: 16 horas con 20 minutos. 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
1: 16 horas con 40 minutos. 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

17 horas con un minuto. 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

0: 17 horas con 39 minutos. Que nada arruine tu día.
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0: Mr. Todo el Mundo,
1: el taxi,
0: sensato del patio. Queremos darle una bienvenida a todas las mujeres que hacen vino por todo el mundo.